0: Carlito, ¿qué te pasa que no vino ni Caetano ni Yaván?
1: Caetano está en Rosario y Yaván en Tucumán.
0: Ah. Podríamos haberlo traído, ¿sí? Me parece muy mal.
1: Fabián, llámalos por teléfono, por favor.
0: Fabián.

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